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1: Son las 7:20.
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0: La mejor de las mañanas. Buenos días, buenos días. Ya estamos aquí saludándolos en la ranchera 106.7. Su amigo Hermín Oviedo. Aquí estaré con ustedes, si Dios lo permite, hasta las 10 de la mañana. Programación de hoy, lunes 21 de septiembre. Actualmente gozamos de una temperatura bajo cielos claros en 78 grados, agradable en la mañana, 78 grados. 94 será la más alta para hoy. Tendremos cielos nublados ya por la tarde. Y para mañana cielos claros, 76 por la mañana y 93 ya por la tarde. ¿Qué tal de fin de semana? ¿Cómo les fue? ¿Cómo les pintó? Espero que la hayan pasado padre con la familia este fin de semana. Bueno, pues ya se llegó el lunes. Otra semanita más. Y a echarle ganas a la mañana. Pues de aquí a las 6 nos vamos con los duetos de la ranchera. Luego tendremos a las 6:45 las mañanitas para saludar a los que nacieron un 21 de septiembre. A los cumpleañeros. A los que celebran su santo o alguna fecha especial. A las 7:30 las noticias, a las 8 cafeteamos la mañana con María Guadalupe la Chismolera y Don Canuto Garrocha. A las 9 pídala cantando. Ahí está. Y de aquí en adelante pues con los saludos mañaneros para toda esa gente trabajadora que se levanta temprano. Y ahí nos comentan qué hicieron este fin de semana. ¿Qué hicieron de bueno este fin de semana? A toda mi gente trabajadora que ya se despertó, ya se levantó, ya está lista para empezar la mañana, empezar la semana. Como cada día vamos a agradecer a nuestro Padre Celestial la bendición que nos da de poder levantarnos hoy. Bendito Señor, aquí estamos nuevamente, Padre, agradeciéndole por un día más, por una semana más de trabajo y por todo lo que hemos vivido, lo que ha pasado este fin de semana, el convivio que tuvimos con nuestras familias, nuestros seres queridos. Gracias por esa gran bendición, Señor. Gracias, Padre, porque nos das fuerza para seguir adelante, Señor. Y como siempre estamos pidiéndole, Señor, por las necesidades que tiene nuestra gente. Le pedimos, Padre, por todas aquellas personas que ya salen al trabajo en esta mañana, para que los lleve con bien a donde van a sus trabajos y que regresen con bien a casa para abrazar nuevamente a la familia, Señor. Le pedimos por todas aquellas personas que se encuentran batallando con alguna enfermedad, Padre. Sea con ellos, para que pronto sanen, Señor. Los ponemos en sus manos. Igual le pedimos por las personas que se encuentran delicadas de salud, aquellas personas que también están presas, privadas de su libertad, por ellos, por sus familias. Y por cada hermano o hermana que va al trabajo en esta mañana. Y lamentablemente, Padre, no tienen un documento legal para presentar a estas autoridades de aquí de Estados Unidos, Señor, que son perseguidos por ellos, Padre. Cuídelos, protéjalos, sea con ellos. Por aquellas personas que han perdido un ser querido, Padre, consuélelos. Por nuestros muchachos, nuestros alumnos, nuestros niños que van a las escuelas, Señor, protéjanos, cuídelos, que no haya ninguna mala persona, Señor, que lleve algún negro pensamiento contra ellos, Señor. Protéjalos, cuídelos, igual que los maestros y todo el personal de todas las escuelas, sea con ellos. Y gracias, Padre, nuevamente por esta mañana, por la fuerza que nos da para continuar adelante. Nos ponemos en sus manos, Señor, para que usted nos dirija y hagamos cosas buenas, agradables a usted, Señor. Gracias, Padre, por la vida, la salud, el trabajo, la familia. Gracias por tantas bendiciones, Señor. todo lo que le pedimos hoy, Padre. Lo hacemos en el nombre de su Hijo Jesucristo. Amén.
1: Se busca su nombre, Jesús de Nazaret. Edad, 33 años. Origen judío, profesión carpintero. Se le acusa de predicar la verdad, de llamarse Hijo de Dios y de enseñar a amar al prójimo como a sí mismo. Recompensa, salvación y vida eterna. Si lo encuentras,

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1: Son las 5:39.

ay, ay, ay. Estos son los duetos de las rancheras. Son las 5 de la mañana, ya con 45 minutos. Una temperatura en 78 grados.

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0: 6 de la mañana con 9 minutos. Buenos días a ustedes que ya se despertaron, ya se levantaron, ya están preparándose para irse a la chamba, al trabajo en esta mañana de lunes. Pues se llegó el lunes, señores. Quedando en el recuerdo este fin de semana. Bienvenidos, bienvenidas, gente trabajadora. Le invito a marcar, a comunicarse al 214-787-1067 para saludarnos en esta mañana. O para que mande usted el saludo allá a los que van al trabajo con usted, a los que trabajan, al jefe, al viejón, ahí en la casa a la señora, a los huercos que llevan a la escuela también, se están preparando. Bueno, pues actualmente gozamos de una temperatura de 78 grados, la más alta para hoy, 94. Para mañana tendremos cielos claros, 76 grados por la mañana y 93 ya por la tarde. Anoche, ayer por la tarde, mejor dicho, ya hasta que parecía que se venía el agua. Se puso nublado, nubladito, bien bonito. No, mira, de repente volvió a salir el sol, se fueron las nubes. Vamos a saludar a Carlos, Carlos Vivanco. Ese ya va bien puesto, ese señor, con todo respeto. Ya va con rumbo a la chamba, al trabajo. Oiga, con este tiempo y cómo se... los carros cómo se ensucian, ¿verdad? Tanto polvo, no, no, no. Hay que ir a lavarlos, ¿eh? Hay que lavar los carros. Alléguele, ahí con Carlos. Ay, qué coraje da cuando recién los lavas y luego se viene el agua. No, no, no, no. Yo voy y lo lavo por tal de que se venga el agua. Que ya hace mucha falta todo el césped, ¿no? Va caminando usted y va tronando el zacatito, ¿no? Seco, seco, seco. Ya lloverá, ya lloverá. Adelante con su saludo mañanero. Buenos días. Atendemos con gusto a todos ustedes que se reportan. Muy amablemente les saludamos.
1: Buenos días, señor Emilio Oviedo. Feliz inicio de semana. ¿Cómo amanecimos?
0: Qué bueno que me hablas, hombre. Ya estaba yo bien pendiente. Dije, ay, no, me ha llamado, no me ha llamado. ¿Qué le habrá pasado este fin de semana? ¿Lo pondrían en la cárcel? ¿Andaría manejando borracho? No, no, Dios me libre. Toque y toque madera, hombre. No. Qué bueno que llamaste, Beto.
1: No, estos tiempos ya se acabaron para mí, ya no te preocupes por eso, no, no.
0: No, yo no, no, yo me preocupo por mi audiencia.
1: Yo sé, no,
0: me
1: no, no
0: me preocupo por mis radioescuchas y que estén bien,
1: no
0: que estén bien.
1: No me lo creo, mira, Lolo, sin agresividad, Lolo, te marco para saludarte, mi Lolo empieza a agredir a la gente, hombre, ¿qué pasó?
0: ¿En qué forma te estoy agrediendo, Beto?
1: Mira, otros hacen enojar y uno paga los platos rotos.
0: Y tú la llevas.
1: Mira, a rato van a hablar tu amigo y se va a enojar, y a veces el América.
0: ¿Qué tiene el América?
1: Que digo que ese es el que te hace enojar y el otro...
0: El Chilango, dices tú.
1: Sí, a rato te va a hablar, ya ves que cómo...
0: No, empataron.
1: Claro, ahí, que no tiene cara porque los dejamos ahí que nos empataran, ¿verdad? Pero pues ya ves que perdió tus Tigres, se va a echar.
0: Bueno, eso no tiene nada que ver, es que perdieron los Tigres. Pues.
1: No, yo sé, pero ya ves cómo es él, ¿eh?
0: Sí.
1: Oye, este no.
0: No le bueno, hace, que me eche carrilla, no le hace, hombre.
1: Parece que se nos fue el calor, Milo.
0: ¿Se fue quién?
1: El calor.
0: Ah, ya va para afuera, gracias a Dios.
1: Sí, ayer también quiero mandar un saludo para un amigo que ya hace mucho que no lo miraba, ayer lo miré.
0: ¿Quién es?
1: Se llama Marcelo Hernández.
0: Órale.
1: Fui allá al carnaval de la iglesia de San James y ahí me lo topó, pues ahí va él.
0: Ah, bueno, pues allá Marcelo, saludos.
1: De parte de Beto Torres, alias el Coca.
0: Alias el Comanche.
1: Sí, para el padre Mauricio, que ahí también tuve el gusto de saludarlo.
0: Qué bueno que vas a la iglesia, Beto.
1: No, sí, él sabe quién soy yo, Milo, él sabe.
0: Él sabe. Pecador, ya nada, pecador.
1: Oye, ya nada de aquel Beto que andaba allá por el gato negro. No, no, no, eso quedó atrás.
0: El Lupe es tú, el gato negro, la sombra.
1: Ándale allá, sí, todas esas cantinillas, la Tinajita, el Rodríguez, la Águila Negra, acá por la Brain.
0: El Mollejón.
1: El mollejón, ándale, sí. El
0: mollejón. Oiga, no le quito su tiempo, ya deje de hablar de tantas maldades que hizo durante su vida.
1: Ándale, no, saludos para toda la gente de San Felipe, Guanajuato.
0: Igualmente, ven con un saludo.

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Las 6 de la mañana, ya con 33 minutos 27 para que sean ya las 7 de la mañana. Buenos días, feliz lunes, mi gente trabajadora, chambeadora. Todavía no amanece, pero ya viene amaneciendo, ya viene. Ahí le mandamos el saludo a todos ustedes que están preparando a los chiquillos para llevarlos a la escuela. A usted que ya está en camino en el tráfico de la mañana. Esta semana tuve la oportunidad de pasar ahí por el 635. Está quedándole bien bonito, ¿eh? Muy bonitos puentes también que están haciendo. Ahí la llevan. Ya llevan 40 años trabajando en él, pero ahí la llevan, ahí la llevan. Ya dos generaciones ya se retiraron, ya se pensionaron, pero ahí la llevan, ahí la llevan.

Estaba viendo una información hace, bueno, ayer creo, que estaba cerrado completamente los carriles del 20 y el 45 por un puente que están construyendo, algo así. No sé si todavía siga, si todavía hoy lunes siga este tramo cerrado. Ahí me avisa si tiene chance. Sobre todo aquellos que vienen de Ennis hacia el norte, ahí por el 45.

0: Bienvenidos, bienvenidas, señoras, señores, los cumpleañeros, cumpleañeras, aquí le estamos felicitando, deseando que Dios les siga bendiciendo con muchos años y con mucha salud de parte de todos sus amigos de La Ranchera. Felicidades a usted que nació un 21 de septiembre. Ahí le mandamos las mañanitas al compadre Rubén Guanajuato, que mañana será su día, mañana estará cumpliendo años de parte de su esposa Irma y de parte de todos sus hijos, que le desean lo mejor de la vida. ¡Felicidades! ¡Felicidades, compadre! Le voy a invitar un caldo de res. ¡Ah, cómo le encanta el caldo de res a este hombre! Con chile a mordidas.
1: Quisiera ser un santo.
0: Y con todas las verduras.
1: Quisiera ser.
0: Oiga, felicidades, felicidades. Vamos a las líneas adelante. ¿A quién saludamos en esta mañana? Buenos días.
2: Sí, buenos días.
0: Sí, señor.
2: Quería ver si me hacía un favor de saludarme a mi hija, que hoy está de cumpleaños.
0: Con mucho gusto le mandamos el saludo a su hija. ¿Cómo se llama?
2: Rosa Margarita Romero.
0: Rosa Margarita Romero, le mandamos las mañanitas con mucho gusto de parte de su papá, que le desea.
2: De su madre y de su hermana.
0: De su mami y de su hermana, que le desean muchas felicidades. Bueno. Ahí le pongo las mañanitas con gusto.
2: Muchas gracias.
0: Y para usted, y para usted, y para todos los cumpleañeros, felicidades.

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0: por acompañarnos. Son ya las 7 de la mañana con 8 minutos, con una temperatura en el área del Metroplex Dallas Fort Worth, 78 grados. La más alta para hoy, 94. Y bueno, no hay pronósticos de lluvia, en cambio se va a nublar ya eso de la tardecita, tarde-noche. Un poco nubladón, nubladón. Para el día siguiente, o sea, mañana, tendremos cielos claros, 76 grados por la mañana, agradable, fresca la mañana, y 93 la más alta. Ahí vamos ya mejorando. Ya esas temperaturas de los 100 grados ya van desapareciendo. ¡Ay, qué bárbaro! Ya nos tenían agobiados. Ya nomás nos falta la lluvia. La lluvia que se asustó el sábado y no quiso llegar. Vamos con el saludo mañanero, adelante, buenos días.
1: Buenos días, oiga, ¿cómo amaneció?
0: Bendecido, señor, ¿usted cómo le va?
1: Bien, gracias a Dios, aquí escuchando la música.
0: Oiga, qué bueno, ¿con quién tengo el gusto?
1: Con Roberto Ruiz, no más que ir todos los días de marcha a mi hijo cuando se va a la escuela. Y no había agarrado la línea, que le gusta oír su programa y quiere que le ponga las mañanitas a su mamá.
0: Ah, sí. ¿Cómo se llama la señora?
1: María Carrillo Márquez.
0: María Carrillo, ahí le mandamos el saludo, deseando que Dios la siga bendiciendo con muchos años, con mucha salud, de parte
1: de su hijo Rigoberto Ruiz Jr.
0: Rigoberto Ruiz Jr. y de parte de su viejón.
1: Exactamente, gracias.
0: Perfecto. Un saludo, un abrazo y cuídense mucho.
1: Igualmente para ustedes.

0: mi gente trabajadora, ya van con rumbo a la chamba y ahí van, ahí van, ahí van. Aquí les estamos enviando el saludo como siempre, reconociendo su esfuerzo, su trabajo, su labor. Lo que hagan, hágalo con amor. Y después ya cuando se vayan para la casa, voltean atrás y mira, qué bonito trabajo hice, me aventé. Pero todo gracias al de arriba, que le da fuerza y salud. Eso, no hay que olvidarse. Vamos a las líneas, adelante con su saludo mañanero, buenos días.
1: Señor Oviedo, muy buenos días, ¿cómo está usted?
0: Bendecido señor, ¿usted cómo le va esta mañana?
1: Aquí contento, escuchando la ranchera.
0: Ah, qué bueno, qué bueno.
1: Oiga, un saludo ahí para don Beto Torres.
0: ¿Seguro?
1: Se le olvidó de mencionar a muchos lugares como La Chiquita, El Foco Rojo, El México Lindo, El Atrancón, La Bodega, la cantina de María,
0: El Tango,
1: el Tony, el Águila, el Qué Pasó.
0: Sí, le faltaron varios. Que seguramente los visitó todos.
1: Claro que sí. Fíjese que yo cuando joven iba a las cantinas, pero no tomador. Ajá. Sino a ver, yo desde los 6 años yo he sido adicto al fútbol, a ver el fútbol.
0: Los partidos.
1: Entonces, los partidos. En aquellos tiempos no daban los partidos de la liguilla en televisión regular, era por cable y tenía que ir uno a esos lugares porque en aquel tiempo tener cable era un lujo, no cualquiera tenía.
0: Ándele.
1: Tenía cable, entonces, y por eso yo de vez en cuando iba a esos lugares.
0: Oiga, pues las peleas de César Chávez, acuérdese, cerraban los bailes, ya no hacían bailes, nomás presentaban la pura pelea, porque no, pues si hacías baile y presentaban la pelea en otro salón, pues te quedabas solo, te quedabas vacío si no presentabas la pelea.
1: La Chiquita González, ¿se acuerdan?
0: Sí, sí, ¿cómo no?
1: Humberto, La Chiquita González también, muy buen boxeador. Sí, sí. Y íbamos a verlas, pero a estos lugares.
0: Ajá, así es. No, sí, pero ahorita ya tenemos cable y tenemos
1: ahorita los... hasta de gratis se lo andan ofreciendo hasta ahí.
0: De gratis, ¿verdad? Sí. Sí. Oiga, no, pues qué buenos recuerdos gratis. De aquellos tiempos. Buenos recuerdos de aquellos tiempos.
1: Ahí le encargo una canción del mejor compositor y cantante de música ranchera de todos los tiempos, don José Alfredo Jiménez.
0: Ahí le complacemos con gusto y le mandamos un saludo también allá a don Cecilio. Ahí anda en las máquinas.
1: Ahí anda dándole con ganas.
0: Eso. Un abrazo, don José. Gracias, que tenga buen inicio de semana.
1: Igual para usted, adiós.
0: Gracias, bendiciones. Y luego, pues, el agradecimiento a don José, a Cecilio, que el día de mi cumpleaños, hombre, organizaron un fiestón ahí en un restaurante donde había mariachi. Los hombres se pusieron a cantar. Bueno, Cecilio, no he escuchado cantar a don José, que no ha de cantar mal las rancheras tampoco, ¿verdad? Bueno, pues gracias, saludos, un abrazo. Y a mi gente de Guanajuato, vamos.

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0: Amigos, amigas, qué gusto saludarles. 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Doctor, bienvenido a La Ranchera.
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0: ¿Sabe? 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

0: Hoy el lunes 21 de septiembre y estas son las noticias en la ranchera. El Kremlin toma el control de los activos de Nestlé en Rusia en medio de una creciente ofensiva contra las empresas privadas. El Kremlin tomó medidas para hacerse con el control de activos de Rusia de Nestlé y de la cadena minoritaria francesa Auchan, en el marco de una campaña de nacionalización más amplia que ha provocado un aumento de las tomas de control de las empresas privadas por parte del gobierno. Auchan y Nestlé son empresas europeas de países no amistosos que actualmente participan activamente en hostilidades contra nosotros, declaró este viernes el portavoz del Kremlin, Dmitry Peskov. Nestlé, fabricante de los chocolates Kit Kat y del café Nescafé, dijo que estaba evaluando las opciones. Se avecina una ola de cáncer derivada al 11 de septiembre. Tras el derrumbe llegó el polvo. Se propagó por el Bajo Manhattan a raíz de los ataques terroristas de World Trade Center en el 2001, lo que convirtió a las personas en fantasmas que caminaban con dificultades hacia un lugar seguro. Penetró en los edificios a través de las ventanas rotas y conductos de ventilación, depositándose en alfombras, cortinas y tapicería. Una fina capa de polvo se depositó en toda la superficie. La gente escribía mensajes en el polvo que cubría los cristales de los edificios. A pesar de las garantías oficiales de aquel entonces, el polvo era tóxico. Estaban cargados de materiales de construcción finamente pulverizados, así como de subproductos de combustión de combustible de aviación y materiales pesados vaporizados como cadmio, plomo y mercurio. Los Centros para el Control y la Prevención de Enfermedades de Estados Unidos estiman que hasta 400.000 personas estuvieron expuestas. Algunas eran personal de emergencia, como bomberos y paramédicos, pero otros corrieron peligros al regresar a sus apartamentos, escuelas y oficinas en el Bajo Manhattan o Brooklyn, donde inhalaron contaminantes. Como resultado, más personas han muerto a causa de enfermedades ambientales derivadas a los ataques del 11 de septiembre que las que perecieron durante el derrumbe. El embajador de Trump ante la ONU defiende la prohibición a medios mientras estos preparan acciones legales. Grupos defensores de la primera enmienda expresaron este domingo su apoyo a los tres medios de comunicación vetados por el presidente Donald Trump, mientras uno de los funcionarios designados por el mandatario intentó defender la restricción. CNN, MS Now y políticos se preparan para emprender acciones legales y muchos expertos jurídicos dicen que prevalecerán en los tribunales. Pero Mike Waltz, embajador de Trump ante las Naciones Unidas, sostuvo lo contrario. Durante una aparición en CNN el domingo por la mañana, Waltz había sido invitado en el programa The State of the Union de CNN antes de que se implementara la prohibición. El presidente está absolutamente en su derecho de limitar el acceso a periodistas a instalaciones gubernamentales, particularmente cuando, en su opinión, no se comportan como periodistas de buena fe. Y eso no es solo su opinión, es la opinión de la Corte Suprema, dijo Waltz a la presentadora Dana Bash. La presidencia transaccional de Trump se vuelve cada día más descarada. Pocas cosas han definido tanto el segundo mandato del presidente Donald Trump como su enfoque transaccional. Ha hecho grandes esfuerzos por utilizar posibles medidas oficiales para obtener beneficios políticos e incluso personales, de manera que simplemente no se habían visto desde al menos el escándalo del Watergate. Esa misma mentalidad condujo al primer juicio político contra Trump en el 2019, después de que vinculara de manera implícita la ayuda militar a Ucrania con una investigación de ese país sobre los bienes antes de las elecciones del 2020. Pero mientras este y muchos otros intercambios de Trump se basaron en amenazas implícitas o en un quid pro que cada vez expresa sus intenciones más abiertamente. Su descaro quedó patente en varios frentes durante los últimos 8 días. La semana pasada prometió miles de dólares a cada adulto estadounidense si votaban y elegían la mayoría republicana en noviembre. Esta semana ha amenazado repetidamente con abandonar o incluso demoler el Kennedy Center si no se le permite ponerle su nombre. Y el miércoles por la noche amenazó supuestamente en broma con retener la ayuda de desastres para Carolina del Norte si el estado elige a un senador demócrata. Aunque a juzgar de los antecedentes de Trump, tal vez no fuera una broma. Agente de ICE disparó a un inmigrante venezolano que trabajaba como repartidor de DoorDash en Austin, Texas, según una fuente. Un agente del Servicio de Inmigración y Control de Aduanas disparó e hirió a un venezolano que trabajaba como repartidor en DoorDash el domingo en la capital de Texas, confirmaron funcionarios municipales, mientras en el lugar estallaban protestas contra la ofensiva migratoria del presidente Donald Trump. Las autoridades federales no han dicho qué condujo al tiroteo que se produjo cuando la administración Trump intensifica las operaciones de control migratorio en todo el país. Y apenas dos meses después de que agentes de ICE mataran a tiros a un hombre mexicano durante un control de tráfico en Houston, Texas. El hombre fue identificado como Wilmer Rafael Garcés Pérez, de 28 años, por Kate Lincoln Goldfish, abogada de inmigración, que dijo representar a su familia.
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0: ¡Órale, órale, órale! ¡Vámonos! A la chamba, al trabajo. Y ustedes que ya están trabajando, buenos días. Y a usted que está en la línea, pues ya le estamos saludando. Adelante, adelante, buenos días.
1: Don Armindo, ¿cómo está?
0: Bien bendecido, señor. ¿Usted cómo le va esta mañana?
1: También, gracias a Dios.
0: Ah, mire, qué bueno. Qué bueno. ¿Qué tal de fin de semana? ¿Cómo le fue?
1: Pues bien.
0: Qué bien.
1: Dijo el italiano, cuando dormire.
0: Ah, sí dijo italiano eso.
1: Sí.
0: No, pues qué bueno. No, vamos a ver a quién vamos a saludar esta mañana.
1: Pues me la debe, mi loco, no me la puso. ¿Qué? Al pobre bohemio.
0: Ah, qué bárbaro, no, hombre, nunca es tarde, ahorita se la pongo.
1: Ya está, aquí para mi compa Fabián y para dos guerrerenses, muy trabajadores, la chinina y su ayudante Armando.
0: Órale.
1: Ay, por favor, don Armando, ellos son de Guerrero.
0: Órale, para la raza de Guerrero, saludos.
1: Sí, porque dice... Lo que más me lastima en el alma haber dejado mi pato querido.
0: Eso, el pato querido.
1: Es que mi nuevo ideal, Durango, el primero era, hasta en los envíos de dinero, dice, Estación Patos.
0: Ajá.
1: Y es nuevo ideal.
0: Nuevo ideal, Estación Patos.
1: Sí, señor.
0: Bueno, pues allá le mandamos el saludo en esta mañana.
1: Ándale,
0: y ahí le pongo su canción. Un abrazo, que tenga buen inicio de semana.
1: Gracias, igualmente, Ramiro. Dios lo bendiga.
0: Igual a ustedes, gracias. La ranchera, adelante, buenos días.
2: Buenos días, señor, ¿cómo está usted?
0: ¿A dónde viene? ¿A usted cómo amaneció esta mañana?
2: Bien frescos.
0: Está fresca la mañana, pues 78 grados, está agradable.
2: Sí, pero pues aquí casi no fallaba, ¿quién sabe dónde ganaría el agua?
0: No llovió, ¿quién sabe dónde ganaría?
2: Aquí le llovió poquito, como 20 minutos, yo, pero recio, fuerte no.
0: Fuerte no, hay una lluviznita cualquiera.
2: Sí, hay como para que salgan los conejos nomás.
0: Nomás para que salgan los conejos. Oye, como aquella adivinanza que me contó la chismolera una vez.
2: Ya me imagino. No, a ver.
0: Dijo que había comprado un terreno y había sembrado zanahorias. Dijo, ¿y qué crees que salieron? Pues zanahorias. Dijo, no, salieron los conejos y se las comieron. No, hombre, está bruta la mujer esa.
2: No, sí, así pasan las cosas, pues es la comida favorita de los animalitos esos.
0: Sí, dicen que la zanahoria es bueno para la vista, ¿verdad?
2: Sí, y el rábano. El betabel.
0: Y luego le preguntas, oye, ¿por qué dices que la zanahoria es bueno para la vista? Dice, pues, ¿dónde has visto conejos con anteojos?
2: Ya cuando lo vemos, no salen de la cueva.
0: Ya, sí. Ah, raya. Oiga, no, pues ahí le mando un saludo, un abrazo y que tenga un bendecido inicio de semana.
2: Qué bonito, ojalá que sí. Ay, igualmente, que te la pases bien.
0: Gracias.
2: Ay, bueno. Ponme la canción para mis guaritos, que ya voy a dejarlos a la escuela.
0: Ya los va a dejar a la escuela, sus guaritos. Oiga, ¿y a la banda de las gorras prietas qué onda?
2: No, pues te están esperando allá, Hermilo.
0: No, hombre, son puros maleantes.
2: Ayer estuve con él y le dije, ¿qué pasó con el señor aquel? Le dije, pues anda buscando la medida para la gorra. Ande, cabrón.
0: Ah, digo, no, sí, no, ¿eh? ¿Quieren medirme la gorra?
2: Pues dije que era el número 7.
0: 7 1/4.
2: No, me le faltó. Es, pues, no.
0: 3 o 7 3/4, ya no me acuerdo.
2: Yo le voy a decir ahora la... Claro, si yo voy a ir con él a bromear ahí.
0: Sí, ay, mándales un saludo a los de la gorra prieta.
2: Ándale, pues. Ahí te mando un saludo ahí también.
0: Sale, un abrazo, cuídense mucho.
2: Ándale, a ver qué hay.
0: La ranchera, buenos días.
3: Buenos días, Armilo, ¿cómo está?
0: ¿Qué dice el hombre?
3: Aquí andamos, dile gracias a Dios, otro día más, otro día menos.
0: Qué bueno, ya la gente estaba preocupadísima por usted. Dije, ¿por qué no habló de ese hombre? ¿Qué le pasa? ¿Dónde? No, están preocupados. Ya rezaron 20 Aves Marías, 20 Padres Nuestros. Ya hicieron una promesa allá. Ay, Dios mío, qué bueno que llamaste. Así toda la gente ya se da cuenta que ya despertaste.
3: A ver, así para... Nomás para bendiciones a toda la comunidad y a todos los que me conocen, dijo que... No, sí, todo tranquilo. La gente contenta que ya hoy en las dedicaciones, ahora sí ya no reclaman.
0: ¿Por qué?
3: Hombre, oye, pues nomás les hablas a los gabineteros y luego mecánicos, plomeros, pintores, ¿qué onda? No, no, ahí van incluidos.
0: Todos, todos incluidos, ahí van. Toda la gente que se levanta temprano.

0: Gracias a Dios, señor.
1: Qué bueno, qué bueno. ¿Y cuántas hermanas tienes?
0: Cuatro.
1: ¿Y quién es tu cuñado favorito?
0: Mi cuñado, no, con ni un cabrón.
1: Oye, ¿te enojaste cuando te volaron la carnala?
0: No sé. No me había puesto en eso, no había pensado nunca.
1: Que sí, tienes uno favorito.
0: Sí, pues había uno, pero no, todo tranquilo. No, todos iguales.
1: Todos iguales. ¿Los quieres a todos iguales?
0: Sí, todos iguales, de la rayita para allá.
1: Ándele, pues. Oiga, no le quito el tiempo, ahí le mando el saludo mañanero para todos ustedes.
0: Ándale, ahí está el patas de cacahuate y el mozo y el caballo y el cuervo.
1: Las orejas de elefante.
0: Ándale, pues, pareja de papalote.
1: Papalote. Oye, no, pues qué bueno. Ahí le mandamos el saludo esta mañana a usted y a toda la raza que ahí le, que le acompaña.
0: Ándale, bueno. Sí, al rato me llaman. Oye, ya nos saludaste ya con aquel hombre. Sí.
1: Temprano. Haz de cuenta que ponchan tarjeta cuando les llamas.
0: Ándale.
1: Ya poncharon tarjeta.
0: Y el de la B39 también.
1: Ey.
0: 039-039, decía la canción.
1: Se la llevó el 039, se la llevó el taxista.
0: A ver si le avientan la canción esa de Luis Pulido al caballo loco.
1: Órale, ahí le mandamos el saludo.
0: Gracias.
1: Siento con gusto, buenos días.
2: Buenos días, Hermilo, buenos días.
1: ¿Cómo buenos días, el señor, ¿cómo está usted esta mañana?
2: Muy bien.
1: Qué bueno.
2: Muy bien, gracias a Dios, gracias a Maya.
1: Me da gusto. Va, ¿a quién mandamos el saludo mañanero?
2: A todos los lecheros de acá de Julio Nestín, yo no te acuerdo de uno.
1: Ándale, tú eres Chano.
2: Y hey, tú eres Chon.
1: Chano y Chon.
2: Y sabes desde que se manchon los dos en el camino. Abajo los chones.
1: Abajo los chones, ahí bajan los chones. Oye, y bueno, a todos los lecheros allá en Dublín, saludos.
2: Y a todo tu auditorio, mira, es tremendo. Feliz inicio de semana, mira, feliz lunes.
1: No, hombre, igualmente para usted.
2: Sí, ya andamos aquí, ya andamos arribita ya.
1: Es todo. No, pues un saludo cordial para toda la raza de por allá, de Dublín, la gente de por allá, de qué lado, a los lecheros y lecheras. ¿No hay lecheras?
2: Sí, mira, hay mujeres trabajando también. ¿Hay
1: mujeres trabajando?
2: Sí.
1: No, pues ahí les mandamos el saludo, con gusto.
2: Sí, ahorita voy a levantar un chaval aquí, lo voy a la tienda. Y mandas un saludo para el flaco.
1: Ajá.
2: Trabaja en la lechería del Gran Cañón.
1: Allá le mandamos el saludo para el flaco en la lechería del Gran Cañón. Sale, un abrazo y cuídate mucho, Chano.
2: Ponme la canción de la Lupe, no me la pone.
1: Ay, ahí te la pongo, no es chillón, no es chillón.
2: Nomás me dices que sí, que sí.
1: Nomás me prometes.
2: Sí, estás como el
1: pero
2: trompo.
1: Pero no me dices cuándo. Ahí se la pongo, un abrazo, cuídese mucho.
2: Estás como el trompo, puras promesas.
1: Oye, oílo el otro. No me compares, no me compares. Un abrazo, cuídese. Vámonos, arriba que se nos hace tarde.

0: Ranchera, su amigo Arvilo Oviedo, saludándolos en esta mañana y recomendándoles, como siempre, al abogado de inmigración que ya está con nosotros en esta mañana, el abogado Tyson Oblado. Buenos días, abogado.
1: Muy buenos días, Arvilo.
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1: Gracias.
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0: ranchera, la mejor de las mañanas. Buenos días y bienvenidos. Ya estamos aquí iniciando la semana con buen ambiente, el ambiente mañanero de Cafeteando la Mañana. Programación de hoy, lunes 21 de septiembre. Y como siempre nos acompañan Don Canuto Garrocha y María Guadalupe La Chismolera. Esperamos que ya se sienta mejor, porque la necesitamos aquí en el programa. Lupita, ¿cómo está usted? Buenos días. ¿Cómo se siente?
1: ¡Hombre, bien, Milo! ¡Ya me siento bien! ¡Me siento mejor!
0: ¡Qué bueno que te sientas bien! ¿Qué te dijo el doctor?
1: ¡Oh, me dijo que no volviera a hacer lo que me dijiste que hiciera!
0: ¿Qué te dije que hicieras?
1: ¡Pues gárgaras con tachuelas!
0: No lo andes haciendo. Yo nomás digo cosas, pero tú no me hagas caso. No me hagas caso. También está ya con nosotros Don Canuto Garrocha. ¿Cómo amaneció, Don Canu? Buenos días.
2: Buenos días, sobrino Milo. Buenos días a ti, buenos días a toda la gente que ya nos acompaña en esta mañana. Oye, ¿qué tal el fin de semana? ¿Cómo la pasaron?
0: Bien, bien, bien. ¡Ah, contento! No le platiqué que tengo a mi Lupe ahí en la casa. Mi Lupe, la cuñada, la hermana de mi esposa, está en la casa, Don Cano, y quiero presentársela.
2: Oye, ¿qué tal? Tiene buena pierna.
0: Oiga, no, pues yo qué le puedo decir, Don Cano. Mejor, mire, mejor vaya usted con sus propios ojos, véala, obsérvela.
2: Y no está comprometida, sobrino Milo.
0: Pues que yo sepa, no, a no ser que haya dejado algo por allá en Durango.
2: Oye, pues no estaría mal que esta tarde me invitaras a cenar a tu casa.
0: Ahora que sí. Bueno, no esta tarde, Don Cano. Hay que preparar las cosas. Hay que irnos preparando. No de llegarle así de sopetón.
2: No, ¿y qué tal si otro llega y me la gana? No. Hay que apresurarle. Al mal paso, dale prisa.
0: Al mal paso. Este va a ser un buen paso, Don Cano. Un buen paso para que no esté solo usted, ni esté solo ella. Y así matamos dos pájaros de una sola pedrada. Me la quita de la casa y se la lleva usted a la suya.
2: Ándale ahí para que se ponga a lavar los platos y para que me haga de comer y de cenar y me planche.
1: Sobre todo que lo planche, que buena falta le hace, Don Canuto.
0: Una buena planchada para que lo desarrugue. Señoras, señores, el tema de esta mañana para que participen. ¿A qué lugar le gustaría viajar? ¿Qué lugar le gustaría conocer? Esa es la pregunta de esta mañana. A reportarse al 214-787-1067. No se vaya, vamos a una canción y regresamos para continuar Cafeteando la mañana. Buenos días.

0: Ramón Ayala y sus bravos del norte, lo lindo de ti. Qué gusto saludarlos en esta mañanita, mañanita de lunitos, lunes 21 de septiembre. 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

0: 28 minutos, buenos días, mi gente trabajadora. Qué bueno que se reporta, se comunica y participa en esta mañana aquí en Cafeteando la Mañana. Adelante, buenos días. A ver, ¿quién habla?
1: Habla Oliver Pérez.
0: Ah. Oye, Oliver, ¿qué lugar te gustaría viajar a ti?
1: Hay un lugar muy bonito y muy tranquilo y que para mí es como un paraíso. Se llama Nueva Zelanda.
0: Nueva Zelanda. Qué bien.
1: He visto muchos reportajes en el YouTube.
0: Muchos reportajes de Nueva Zelanda que está muy bonito para ir a visitar. Pues un día de estos, que se te logre, que se te cumpla ese deseo.
1: Sacándome la lotería.
0: No. Ahorrando poco a poco. Pues ya ves cómo le hacen. Viene el mundial y ahí está la raza ahorrando en unos 4 años.
1: No, pues estamos ahorrando ahí para la vejez, porque ya estamos más para allá que para acá, ¿no?
0: Sí. Entonces, no, pero dentro de esa vejez disfruta, viaja, conoce otra etapa de la vida. Ojalá y se te conceda. Te mando un abrazo, cuídate mucho. ¿De qué parte eres?
1: De Zacatecas.
0: Sale, un saludo cordial a todos nuestros hermanos zacatecanos.
1: Saludos para ti, Emilio, también.
0: Gracias, bendiciones, cuídate.
2: Oye, Emilio, están lloviendo las llamadas, Emilio. Están lloviendo las llamadas, Emilio.
0: Las atendemos con gusto, Lupita. Vamos a ver, ¿a usted dónde le gustaría viajar? ¿Qué lugar?
3: No, la verdad no sabría decir.
0: A ver si le dijeran, te vamos a pagar un viaje. ¿A dónde le gustaría, a donde usted quisiera ir, a dónde le gustaría ir?
3: A Los Ángeles.
0: A Los Ángeles, California.
3: Sí, a Los Ángeles, California.
0: Perfecto, gracias por su reporte, le mando un abrazo, cuídese mucho.
3: Gracias, gracias igualmente.
0: Bendiciones. Bye. Oiga, la pregunta de esta mañana, ¿qué lugares le gustaría conocer? ¿Qué lugares le gustaría usted viajar, que no ha viajado?
4: Oh, a mí me gustaría, me encantaría, ¿sabes dónde? ¿Eh? A España.
0: ¿Le gustaría viajar a España?
4: Sí, porque tiene... Bueno, salen unos reportajes bien bonitos ahí, bien bonitos, híjole, ese lugar sí me gusta. Y sabes de que no, un día se me va a hacer, vas a ver.
0: Nunca es tarde, nunca es tarde. Planéelo para que viaje.
4: Bueno.
0: Un abrazo, cuídese mucho.
5: Oye, ¿cómo le da risa?
0: Dale, bendiciones. A ver, Lupita, ¿a usted dónde le gustaría viajar?
5: Vamos a mandarle
0: la oportunidad de hacerlo.
2: Al otro lado del mundo. Polonia, me gustaría conocer Polonia.
0: Ándale. ¿Y qué es lo que te gusta de allá?
2: Pues no conozco, Milo, pues quiero ir a conocer.
0: ¿Y usted, don Canuto, qué le gustaría conocer? ¿A dónde le gustaría ir de viaje?
6: Fíjate que yo tengo la curiosidad y un día de estos vas a ver que se me va a hacer un día de estos. Quiero ir a Italia, porque dicen que en Italia hay muchas italianas.
0: Oh, sí, don Canuto, ¿y en México hay muchas mexicanas?
2: ¡Hombre, está bien loco ese viejo! ¡Qué bárbaro!
0: Y en Texas hay muchas tejanas, don Canuto.
6: Hombre, ya me están agarrando de carrito. Oye, pues, ¿qué tiene de malo que decir que en Italia hay muchas italianas? Por eso a mí me gustan las italianas. Dicen que son bien bonitas.
0: Nunca es tarde, don Cano, nunca es tarde. Empiece a ahorrar para que se vaya a Italia y se traiga una italiana. Señoras, señores, vamos a regresar una canción y volvemos para continuar Cafeteando la Mañana.
5: Aquí en la ranchera.
0: Pequeño,
5: la mera, mera.

0: eso, pórtese bien, hombre, para que se vaya bien. 8 de la mañana, ya con 35 minutos 25 para que sean ya las 9. Y aquí estamos cafeteando la mañana. Adelante, ¿usted qué lugar le gustaría visitar?
1: Yo siempre los viajes que he hecho hasta México, ya.
0: Siempre para México, ¿verdad? Pues ya está la familia.
1: Sí, pues allá tenemos la familia.
0: Y cuando hay chance, pues para allá nos vamos. Está igual que yo, oiga. Pero si nos ofrecieran un viaje, ¿sabe qué? Vamos a ofrecerle un viaje, ya no para lo mismo de todo el tiempo. Vamos para otra parte. ¿Qué le gustaría conocer?
1: Yo, pues no, la verdad no tengo ni una idea.
0: Ni una idea. Me gustaría conocer Francia.
1: Como no fue muy validor, güey.
0: Así, ¿verdad? Ha sido ya como la Tierra Santa, ya ve que muchas gentes que van a Tierra Santa porque tienen...
1: Sí, pues...
0: Les gustaría conocer allá.
1: Ya estamos macizos, güey. Ya estamos macizos de edad, ya... Ey. Ya nomás, mire, como ahorita, estamos aquí, llevando a mi hijo a la escuela.
0: Ey.
1: Sí.
0: No, bueno, pues para México nos vamos, pues.
1: Ah, seguro que sí, ya sabes que sí.
0: Le mando un abrazo y cuídense mucho.
1: Para el estado de Chihuahua.
0: Para la raza de Chihuahua, ya para el estado de Chihuahua nos vamos.
1: Seguro que sí.
0: Un saludo, bendiciones a usted y su familia, gracias.
1: Igualmente.
0: Bendiciones, buen día.
2: Y no lo culpo al señor, oye, porque uno lo que quiere es ver a la familia, se la pasa aquí un año, dos años, tres años aquí trabajando. Ey. Y cuando tiene tiempo, pues ahí allá la gente nos llama la sangre y allá vamos.
0: Exactamente, don Cano, exactamente. Déjeme, voy a otra llamadita. ¿A usted dónde le gustaría viajar? ¿Dónde le gustaría conocer?
3: No, pues todos hemos querido viajar allá para Tierra Santa, pero todavía hasta ahorita no se me ha concedido y espero Dios que un día se me conceda.
0: ¿A Tierra Santa le gustaría viajar con su esposa?
3: Sí, pues claro.
2: Allá que te pierdas, oye, que te pierdas allá, para que ya no vuelva. ¿Es
0: capaz de invitar al chilango que vaya con usted?
3: No, Dios mío.
0: No.
3: Tú has tenido gusto de ir allá a Colombia, Puerto Rico, acá a Manzanillo.
0: También le gustaría viajar para allá, a esos lugares.
3: Sí,
0: para allá. Pues qué bueno, nunca es tarde, Beto, hay que hacer planes.
3: Ándale, primero Dios, a ver qué.
0: Ándale, un abrazo, cuídese.
3: Ándale, igualmente.
2: ¡Hay más llamadas! ¡Milo! ¡Hay más llamadas, Milo!
0: A ver, ¿a usted dónde le gustaría viajar?
4: Yo quisiera, no conozco Chiapas y me han contado que está bonito.
0: ¿Chiapas?
4: Quisiera conocer por allá. Que mucha selva, mucho.
0: Ajá.
4: No he ido, quisiera conocer.
0: A Chiapas, no, hombre, qué padre. Ojalá ese te cruceda, haga planes para que lo haga,
4: Sí, Dios, a ver si un día de esto se contó.
0: Ándele, gracias, a Chiapas, nos vamos a conocer a Chiapas. Un saludo, un abrazo, cuídese.
4: Igual, hasta luego.
0: Bendiciones. Vamos a más llamadas, pero antes vamos a una canción, señoras, señores. Estamos cafeteando la mañana, programación de lunes.

0: Gracias por acompañarnos, estamos cafeteando la mañana. Oiga, el tema de esta mañana es a dónde le gustaría usted viajar. Mire, en redes sociales vemos a nuestros amigos que dejan ahí videos y fotos de lugares donde estuvieron, donde anduvieron viajando y qué estaban comiendo y todo eso que se le antoja a uno. Y así es una forma de que lo están invitando a usted, que usted también viaje. Usted que tenga la oportunidad de hacerlo, hágalo, viaje. No se quede con las ganas. Y de esa forma, cuando ellos están poniendo esos posts o esas fotografías o videos ahí en las redes sociales, como que te están invitando, órale, tú también puedes, tú también puedes. Si usted pudiera hacerlo, ¿a dónde le gustaría ir? A ver, díganos, repórtese al 214-787-1067.
1: Oye, sobrino Milo, ¿tú a dónde te gustaría viajar, sobrino Milo, si tuvieras la oportunidad de hacerlo?
0: Fíjese, don Cano, que yo siempre he tenido el sueño de viajar en tren. Irme a hacer un recorrido por toda una semana en tren.
1: ¿Pero a dónde? ¿A dónde?
0: Pues a un país, don Canuto, a un país, o aquí mismo en Estados Unidos, pero que sea el recorrido por todo Estados Unidos en tren.
1: Oye, ¿y por qué te ha dado la curiosidad de viajar en tren, sobrino Milo?
0: Fíjese que cuando estaba yo chiquillo, mi mamá me llevaba allá en Montemorelos, agarraba el tren con rumbo a San Juan, y ahí nos íbamos en tren. Yo estaba chiquillo y sí me acuerdo. Me acuerdo cuando viajábamos allá de Montemorelos a... Era un recorrido cortito, don Canuto, de algunos media hora, yo creo. Pero estaba padre, me gustaba a mí viajar. Viajaba en tren. Creo que una o dos ocasiones fue lo que tuve esa oportunidad de viajar en tren.
1: Pues nunca es tarde, sobrino. Hazlo antes de que te dé el patatús.
0: Antes de que tire la pata. Oiga, señor, señora, gracias por acompañarnos. Vamos a una rolita y regresamos para continuar cafeteando la mañana aquí en La Ranchera.

0: el tiempo. Pero mañana, primeramente Dios, regresamos a la misma hora para seguir cafeteando la mañana con Don Canuto Garrocha, María Guadalupe La Chismolera y su amigo Hermilo Viel. A continuación tendremos también Pídala cantando más adelante de 9 a 10 de la mañana. Por lo pronto, gracias por acompañarnos y hasta mañana, Don Canu. Hasta mañana, Lupita.
1: ¡Hasta mañana, mi loco!
2: Ahora sí que traes voz de pito de calabaza, Lupita.
0: No sea malo, Don Canu, no sea malo. 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

Un saludo cordialísimo a ustedes que están ya muy atentos a la sección de Pídela Cantando. Para echarle porras a sus preferidos, a los que van a participar, comunicándose al 214-787-1067. Pídala Cantando. 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Nos vamos con la séptima llamada. ¡Vámonos! Las 9 de la mañana con 8 minutos en La Ranchera.

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0: Oiga, hoy es el Día Internacional de la Paz. 21 de septiembre se celebra el Día Internacional de la Paz, una fecha para fortalecer los ideales de paz y en el que se pide a todos los años un respeto de 24 horas de no violencia y el alto al fuego. Día Internacional de la Paz. Vivimos en un mundo marcado por la incertidumbre y los conflictos, lo que hace imprescindible que cada persona actúe en favor de la paz. Hagamos la paz y no la guerra. Día Internacional de la Paz, hoy, 21 de septiembre. Vamos a la línea 214-787-1067. Adelante, pídala cantando.
1: ¡Buenos días, don Hermelo!
0: ¿Qué dice, pelado borracho?
1: ¡Ando enojado con usted, don Hermelo!
0: ¡Andas enojado!
1: Ese día de su cumpleaños, no, le estaba contestando a puros de corbatín.
0: ¡Ey, sí, pues! ¡No, puro longhorn!
1: No, que al Tigres, que a los Tigres del norte, y luego que a ver si del aire acondicionado, y luego quién sabe a quién, y luego que quién sabe a quién. ¡No, te pases, don Hermelo!
0: ¡No, no,
1: es! Te quería felicitarte.
0: Tenemos auditorio de toca libre.
1: ¡Qué bar! Pero el día de tu cumpleaños nomás puro de corbatín.
0: No, no, también los del rancho.
1: ¡Ay! ¡Ahí vengo!
0: También los de Guarache y Pechera.
1: Así merito, Hermilo, ¿cómo andado?
0: Bendecido, señor, bendecido.
1: ¡Ay, le traigo una buena rola!
0: A ver, cántemela, échele.
1: Cuando al panteón ya me lleven, no quiero llanto de nadie, solo que me estén cantando la canción que más me agrade, el luto y el entro, teñido, cáermelo.
0: Ándale, ahí se la pongo, ahí se la pongo, un abrazo, cuídense mucho.
1: Y felicidades, don Hermelo, tarde, pero más vale tarde que nunca.
0: Estoy esperando la borrega griega que me iba a echar ahí en el asador.
1: Yo también estoy esperando el borrego.

0: Jaguares del Norte, la programación de La Ranchera, pídala cantando La Cruz de Madera. 9:39:21 para que sean ya las 10. Oiga, me dice el bandido este, el Gumaro, que me estuvieron saludando puros de corbata. Y yo me los imagino, aquellos de corbata. Traen de corbata la pistola de clavos. Traen la corbata los cables de electricidad para conectarlos y enchufar el serrucho. O las grapadoras. Traen de corbata aquellos que trabajan en la plomería, los tubos. Esas son las corbatas de mis trabajadores, de mi gente, de nuestras radioescuchas. Y ahí andan con la mano de chango, haciendo zanjas. ¿Qué corbatas, de qué corbatas? Corbatas las de sus borregos. Los borregos. Saludos para allá, para Gumaro. Gumaro Sánchez. 20 minutos para que sean ya a las 10 de la mañana. Qué gusto saludarlos el día de hoy, que es ya lunitos y que hayan pasado un bonito fin de semana en compañía de la familia. Pídamela cantando, adelante, buenos días.
1: Muy buenos días, don Hermilo. Oiga, si nos puede complacer con una canción.
0: Claro que sí, ¿qué canción?
1: La de Un Viejo Amor, por favor.
0: Órale, ¿y a quién se la va a dedicar?
1: Para todas las costureras, y ayer estuvimos esperando a don Canuto ahora y nunca nos lo mandó don Hermilo.
0: No, no llegó.
1: No, un saludo para Marina, para Alicia, Maricruz, y para mí María, y para Lupita, que trabajamos en la costura.
0: Va para allá el saludo para todas ustedes. ¿Qué canción me dijo Un Viejo Amor?
1: Un Viejo Amor.
0: Sales, la escucho.
1: Y ahí me dije, espero que fue todo.
0: Ahí les mando el saludo y ahí les ponemos su canción. Cuídense mucho, gracias por comunicarse.
1: Gracias.
0: Bendiciones. Luego le mandamos a don Canuto.

hoy también se celebra el Día Mundial del Alzheimer. El 21 de septiembre se celebra el Día Mundial del Alzheimer, proclamado por la Organización Mundial de la Salud, la OMS, y auspiciado por Alzheimer's Disease International. La enfermedad del Alzheimer se considera la nueva epidemia del siglo XXI y se estima que para el año 2050 el número de personas con Alzheimer ascienda a 131 millones. El primer Día Mundial del Alzheimer se celebró en 1994 y desde 2012 la organización Alzheimer's Disease International decidió extender la conmemoración por todo el mes de septiembre y así se consignó el Mes Mundial del Alzheimer, mes de septiembre.

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0: Ustedes.
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Oiga, se llegó el momento de despedirnos. Queremos agradecerles a todos y cada uno de ustedes su finísima atención desde tempranito en la mañana. Los voy a dejar en la grata compañía de Lucerito hasta las 3 de la tarde, y a las 3 llega el Bolillo. Acompáñelos. Primeramente Dios, regresamos mañana a la misma hora, desde las 5 de la mañana, porque a esa hora el café sabe más rico, más sabroso. Allá mañana estaremos platicando con Lucerito también, ¿eh? Bueno, pues hasta mañana, cuídense mucho, por favor.

0: De veras, muchas gracias por haberme aguantado tanto tiempo. Desde 1947 hasta 1972. Y yo siento que todavía me quieren. ¿Saben por qué? Porque yo he ganado más aplausos que dinero. El dinero,
1: pues no
0: sé ni por dónde lo tiré. Pero sus aplausos, esos los traigo aquí adentro y ya no me los quita nadie. Esos se van conmigo hasta la muerte. Para poderles pagar.

Somos el peor de tus antojos con el señor Joan Sebastián aquí en La Ranchera. Muy buenos días, feliz inicio de semana para todos ustedes, deseando que hayan tenido un fin de semana extraordinario, maravilloso, que lo hayan disfrutado mucho, que hayan descansado, si se quedaron en casita, si se fueron de fiesta, pues que la hayan pues disfrutado y claro, escuchando siempre La Ranchera. Mi nombre es Lucero, como todos los días agradecemos a don Hermilo. Tenía un compromiso ahorita, pues ya en un ratito, así es que salió corriendo, pero aquí lo esperamos mañana desde las 5 de la mañana, cuando el café sabe más rico, delicioso. Mientras tanto, pues vamos a seguir disfrutando de la auténtica música mexicana en este mes de septiembre. Seguimos, por supuesto, celebrando fiestas patrias, celebrando la fiesta y celebrando la música, como debe de ser. Continuamos en La Ranchera.

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bueno, pues tuvimos un cambio de temperatura radical, un cambio importante y se agradece. Ay, imagínense que estuviera así todo el año. Sería maravilloso. Al momento tenemos 85 grados, pero amanecimos con 76 el día de hoy. Y se espera una máxima de 94. Disfrute de este inicio de semana, claro, acompañados por la auténtica...

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1: Son las 11 de la mañana con 11 minutos. Dicen que cuando vemos el reloj y está en 11:11, hay que pedir un deseo. Yo deseo que sea una semana extraordinaria para cada uno de ustedes, que tengamos mucha salud, que es lo más importante, y que sea una semana muy productiva, muy valiosa. Gracias por acompañarnos. Vamos a seguir a través de La Ranchera. Si tiene algo que vender, quiere anunciar, quiere comprar, puede comunicarse al 214-787-1067 porque estamos en Mercado al Aire. Continuamos.

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1: Lunes, lunes, lunes. Que te quiero lunes, porque los lunes también se quieren, se agradecen, se disfrutan. Y es parte de... Es parte de la semana y hay que vivirlos de igual manera intensamente. Cuestan un poquito más que otro día, porque pues si el fin de semana tuvimos actividades o no descansamos lo suficiente, pues sí, los lunes cuestan un poquito más, pero de igual manera hay que disfrutarlos. Vamos a mandar saludos con mucho gusto a Michelle Hernández, que está de manteles largos. Muchas felicidades de parte de su tío Venancio Salinas. Saludos para toda la familia y gracias por escuchar El Rancho de Vicente y todo el día La Ranchera. Muchas gracias, continuamos.

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0: 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Continuamos en el Rancho de Vicente. 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
3: Muchas gracias por tenerme, Lucero. Estoy muy contento de estar aquí con ustedes el día de hoy.

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Seguimos a través de La Ranchera disfrutando de este inicio de semana y platicándole que el próximo sábado será la gran apertura de la nueva oficina de Mondragón, aire acondicionado y calefacción. 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Mientras tanto, vamos a seguir a través de La Ranchera con la auténtica música mexicana.

0: Oiga, si a usted de repente le duele la cadera, le duele la cintura, ya no puede hacer muchas actividades, ya no puede bailar, por ejemplo, porque le empieza a doler mucho la rodilla, o tiene algún tipo de dolor de huesos, vamos a escuchar y darle la bienvenida también al doctor Yahari, que nos acompaña el día de hoy. Doctor, ¿cómo está? Bienvenido.
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1: Saluditos a esta hora del día a todas las mamás y papás que están en las filas de las escuelas. Algunos se van con mucho tiempo para tener oportunidad de salir un poquito más pronto cuando los niños salgan de la escuela. Y bueno, les mandamos saludos. Sé que de pronto puede ser un poquito, pues sí, tenso, difícil, porque cualquier cosa que tengas en el trabajo, que saliste más tarde, se pone uno de nervios porque dice, ay, no voy a alcanzar a llegar a tiempo a la escuela, pero siempre hay que tener la calma y la precaución del mundo al manejar. Y hablando de escuelas, hablando de papás, quiero mandarle un saludo a Don Efraín, que nos pidió un tema de Juan Gabriel. Vamos a complacerlo con muchísimo gusto, especialmente para sus hijos. Una de sus hijas, su hija mayor, que se llama Yaneli, está de manteles largos el día de hoy. Muchas felicidades. Dicho sea de paso, Yaneli es médico, estudió medicina y bueno, pues a la doctora Yaneli, muchas felicidades y que sean muchos años más. Y a Don Efraín, pues todo ese sacrificio de Don Efraín ha valido la pena. Que sea un cumpleaños maravilloso, que disfruten mucho y gracias por estar en sintonía de La Ranchera. Espero que les guste este tema de Juan Gabriel, que es precioso. Continuamos. Feliz tarde.

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Y bueno, así llegamos al final de este espacio. Gracias por acompañarnos, gracias por estar en contacto en redes sociales. Por ahí les dejé un video, les acabo de compartir un video de quien se dice, se rumora o se piensa que tal vez se trata de Lupita la Chismolera. Tal vez. Vaya a verlo a redes sociales en Ranchera Dallas en Instagram y en La Ranchera 106.7 FM en Facebook. Mi nombre es Lucero, que tenga maravillosa y extraordinaria tarde. Y por supuesto, agradecemos infinitamente que esté en sintonía de La Ranchera. Se quedan con el bolillo hasta las 8 de la noche. Don Hermilo regresa a las 5 de la mañana porque a esa hora el café sabe más rico. Delicioso. Nos escuchamos mañana, primeramente Dios, a las 10 de la mañana aquí en La Ranchera. Buenas tardes, yo soy Lucero. Hasta mañana.

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única música mexicana a través de la ranchera 106.7. Qué placer enorme saludarle, mi familia, el día de hoy, maravilloso lunes. Gracias, Lucero, por cedernos los micrófonos de la ranchera para continuar en esta tarde tan bonita de lunes. Quien le habla y le saluda, su servidor y amigo Jorge López del Bolillo, le acompaño a partir de este momento y hasta que sean las 8 de la noche. Juntos pasaremos una tarde maravillosa, así que prepárese para divertirse con buena música, con premios y muchas cosas interesantes que tenemos para usted en este bonito lunes. Con toda confianza, súbale todo el volumen a la ranchera 106.7, la auténtica música.

¿Cómo está mi familia? ¿Cómo le va en esta tarde? Qué gustazo saludarle y prepárese porque adelantito llega la música de Antonio Aguilar, Paquita la del Barrio, Los Tigres del Norte, Selena, Cardenales de Nuevo León, Patrulla 81, Juan Sebastián, José Alfredo Jiménez, Vicente Fernández y muchos artistas más que tengo para usted en esta tarde de lunes. Además, el día de hoy voy a regalar boletos para la Feria Estatal de Texas. Sin faltar en esta tarde también, platicaremos de todo lo que pasa y sucede en el mundo mundial, estos datos curiosos, hablaremos de lo que pasa en el Metroplex, cómo estuvo el fin de semana el mundo deportivo, el mundo del espectáculo y muchas cosas interesantes que tengo para usted en esta tarde maravillosa de lunes. Así que ya lo sabe, en este lunes disfrute de la música mexicana a través del 106.7 FM de su radio, La Ranchera, con su carnalito El Bolillo. ¡Feliz lunes! Eso que...

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La música mexicana aquí en La Ranchera 106.7. ¡Ay! 3:30 p.m. para usted que está en el tráfico, que ya empieza el tráfico, sobre todo la salida de las escuelas, maneje con mucho cuidado, siempre se lo he dicho y créame que de veras funciona. Salga a tiempo y llegará a tiempo. Es increíble, pero funciona salir a tiempo para llegar a tiempo, Con unos buenos minutos de anticipación, créame que llega sin estrés, tranquilo, calmadito, qué ole. Así de fácil. Y bueno, familia, le tengo noticias el día de hoy. Voy a regalar boletos, lunes regalón. Tengo boletos para el Lienzo Charro, el Guadalupano, para el torneo interestatal. Más adelantito viene la oportunidad de que usted se gane estos boletos. Además que tengo otros boletos que también le van a gustar. Así que prepárese porque este va a ser un lunes regalón. En compañía de la estación de la familia, La Ranchera 106.7.

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1: ¿Cómo se está pasando esta tarde de lunes? Gracias a usted por estar disfrutando de la música mexicana aquí en La Ranchera 106.7. Y claro que voy a regalar boletos para la Feria Estatal de Texas. ¿Sí? ¿Vamos o qué? Órale, ya dijo, ¿eh? Así que hoy vamos a regalar todos estos boletos y mucho más. No se le olvide la frase ganadora, ¿eh? La ranchera me gusta más. La frase ganadora es la ranchera me gusta más. Mientras tanto, ¡ah, no más! ¡Qué bonitas canciones en esta tarde de lunes! Aquí en La Ranchera, ¿ah?

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Claro, y sobre todo con la música de la ranchera y también para andar en las redes sociales. Y mi familia, en este bonito lunes le voy a invitar a usted y a usted también para que nos siga a través de nuestras redes sociales. Búsquenos en el Instagram como @rancheradallas, @rancheradallas. Ahí estamos en el Instagram. Cheque todo lo que tenemos para usted en este bonito lunes. Chéquelo. Ahí están las fotos, los videos, las historias y muchas cosas interesantes que tenemos para usted en la red social de Instagram de La Ranchera. ¿Cómo nos encuentra? Muy fácil. En el Instagram estamos así, @rancheradallas. Síganos.

Seguimos disfrutando de nuestra música mexicana aquí en la ranchera 106.7. Por cierto, familia, ¿no les ha pasado que de repente hay ocasiones que les llaman por teléfono y cuando les llaman por teléfono, la misma persona no sabe que llamó a algún lugar o uno mismo, ¿verdad? De repente hay llamadas, las famosas llamadas estas, ¿cómo se llaman, Inge? Las llamadas spam, ¿verdad? Que luego exactamente agarran los números, públicos, en el caso de nosotros de la ranchera, obviamente, y de otras, compañías de Mediaco y de otras compañías también, agarran estos números y pues quieren hacer estafas. Tengan mucho cuidado, tengan mucho cuidado, por favorcito, cerciórese bien de dónde le están llamando y quién le está llamando. Hay que tener cuidado. Y precisamente hablando de cuidado, familia, prepárese, porque voy a regalar boletos en esta tarde. ¿Para quién creen? Le dicen que es el papá de todos. ¿Por qué le dirán que es el papá de todos? Chayanne. Vamos a estar regalando boletos para ir a ver a Chayanne. La ranchera 106.7 tiene sus boletos para ver a Chayanne, que llega al Metroplex este jueves 24 de septiembre. Y claro que tenemos los boletos y los vamos a regalar también el día de hoy, así que muy pendientes. Mientras tanto, hay más música aquí en la ranchera 106.7. A usted que está en casita, gracias por acompañarnos. Para usted que está en la chamba, échele todas las ganas del mundo. Y si está manejando, maneje con mucho cuidado. Recuerde, somos su copiloto.

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0: Seguimos disfrutando de la música de la ranchera. Le invito también a usted para que se comunique vía WhatsApp con nosotros a través del 469-870-1268. Sus mensajes de texto, sus mensajes de voz, nos los puede mandar a través de nuestro WhatsApp de la ranchera. 469-870-1268 con la ranchera 106.7.
1: ¿Qué le, compa? ¿Sí está, compa? ¿Va a querer o qué?
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aquí en La Ranchera 106.7. Claro, los auténticos, los originales. Y precisamente, familia, en esta tarde voy a regalar boletos. Regalo un par de boletos para el torneo interestatal, que será este 26 de septiembre en el Lienzo Charro, el Guadalupano. Llamada número 7 al 214-787-1067. Se lleva sus boletos para el Lienzo Charro, el Guadalupano. 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Llamada 7, se gana sus boletos al 214-787-1067. Cortesía de La Ranchera 106.7.

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con la auténtica música mexicana en la ranchera 106.7. ¡Feliz lunes, mi familia! Adelante la música de Julia Palma, la Sonora Dinamita, Lalo Mora, Juan Gabriel, Calibre 50, Los Dos Oros, Bronco, Paquita la del Barrio, Liberación, José Alfredo Jiménez, Ángel Aguilar, Javier Solís y muchos artistas más que tenemos en esta tarde maravillosa de lunes. Además, el día de hoy le platico qué fue lo que pasó el fin de semana, qué es lo que está pasando en el mundo mundial, lo que ocurre en el mundo deportivo, el mundo del espectáculo, pero principalmente lo que pasa y sucede alrededor de nuestro bello Metroplex. Y claro, de los premios y regalos, aquí en la Ranchera 106.7.

Y en esta tarde de lunes, sorpresota para usted que tengo. Sí, es más, es para usted y toda su familia y se pueden divertir. Ahorita le cuento todos los detalles. Mientras tanto, seguimos con más música aquí en La Ranchera 106.7. ¡Feliz lunesito! ¡Disfrútelo, gócelo, vívalo! Pero sobre todo, sea muy feliz. ¡Vos que no!

0: gusto saludarles el día de hoy. 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Anótelo, por favorcito. 1-800-333-3676. 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Abogada Leti, ¿cómo está? Bienvenida el día de hoy.
1: Hola. Ay, no, el placer es mío. Qué gusto estar aquí. ¿Cómo se encuentra?
0: Excelente, abogada Leti. ¿Y qué le parece si el día de hoy hablamos de algo que podría ser falso o quizás verdadero?
1: Sí, claro que sí, lista.
0: Excelente, abogada Leti, porque fíjese que obtener la residencia condicional por matrimonio, pues es un gran paso, ¿verdad? Pero sabemos que el proceso no termina ahí y hay muchísimas preguntas como esta, que quizás podría ser verdadera o falsa. Si la petición para remover las condiciones debe enviarse dentro de los 90 días antes de que se venza la tarjeta de residencia condicional.
1: Totalmente verdadero. La residencia condicional es la residencia de 2 años y las personas que tienen la residencia condicional la tienen por 2 años solamente porque cuando aplicaron por medio de su esposo o esposa ciudadana, el matrimonio no tenía más de 2 años. Así que el gobierno solamente te da una residencia de 2 años y antes de que se vaya a vencer 90 días antes, ya puedes mandar pedir la solicitud de remoción de condiciones para convertir esa residencia condicional a la residencia permanente.
0: ¿Verdadero o falso? Que si una pareja se divorcia, el cónyuge inmigrante puede perder su residencia y ya no puede remover las condiciones.
1: No, esto es totalmente falso. Inmigración entiende que también lamentablemente no todos los matrimonios van a funcionar y existen ciertas exenciones para estos casos. Básicamente, la persona que tiene la residencia condicional puede aplicar para la permanente, aunque ya estén divorciados, pero tienen que mandar evidencia de que cuando se casaron por amor y no por un alivio migratorio. Por eso es tan importante tener un abogado que pueda mandar la remoción de condiciones a tiempo y con suficiente evidencia.
0: Abogada Leti, ¿esto es verdadero o es falso? Que presentar evidencia de una vida económica juntos, como por ejemplo cuentas bancarias que estén juntos los dos, ¿esto puede ser esencial para que aprueben el caso?
1: Esto sí es totalmente verdadero. Muchas personas cometen el error de mandar solamente fotos o van con notarios y no mandan suficiente evidencia legal y por eso inmigración les niega la residencia permanente. Pero un abogado ya sabe que tienes que mandar evidencia legal, cosas legales que estén a nombre de los dos, como por ejemplo cuentas bancarias, aseguranzas, casa, carro. Esto tiene mucho más valor y cuando mandas suficiente evidencia legal, entonces lo más probable es que te pueden aprobar la residencia permanente.
0: ¿Verdadero o falso, abogada Leti? Que tener un hijo junto con nuestro matrimonio podría ser un requisito para demostrarle a inmigración que nuestro matrimonio es completamente verdadero.
1: No, esto es falso. Hay muchos matrimonios que obviamente son en buena fe, pero todavía no tienen hijos o no piensan tener hijos, así que no es un requisito tener hijos. Cuando ya hay hijos en el matrimonio, esa es la evidencia mejor para comprobar que en realidad es por amor. Pero incluso cuando no hay hijos, todavía necesitas mandar mucha evidencia para comprobar que están casados por amor y aún así te pueden aprobar la residencia permanente, aunque no tengan hijos juntos.
0: ¿Verdadero o falso? Que aplicar tarde para la remoción de condiciones podía provocar que el caso sea negado a menos que se tenga una muy buena justificación.
1: Esto sí es verdadero, porque muchas personas mandan la aplicación tarde porque van con notarios o tratan de hacerlo solos o porque no conocen los requisitos de la remoción de condiciones. Inmigración sí te puede negar el caso cuando lo mandas tarde porque la ley es muy estricta de que tienes que mandar pedir la remoción de condiciones antes de que se te venza la residencia condicional, al menos que puedas también comprobar que hubo una muy buena razón, por ejemplo, alguna emergencia médica grave, alguna hospitalización, todo eso puede ser una muy buena razón por la cual la envías tarde, pero un abogado te puede ayudar a mandarlo a tiempo o si la mandan tarde a justificar que llegó tarde.
0: ¿Verdadero o falso, abogada Leti? Que inmigración siempre exige una entrevista en persona para aprobar la remoción de condiciones.
1: No, esto es falso. Hemos visto muchos casos que no necesitan una entrevista porque mandamos suficiente evidencia al inicio. Lo importante es que tengas un abogado, no solamente que pueda respaldar la solicitud con mucha evidencia, pero también que te pueda acompañar a la entrevista.
0: Por eso es muy importante y tenerlo en cuenta que las condiciones a una residencia podía ser la parte a su permanencia definitiva y hacerlo de la mano de un abogado hace el camino mucho más seguro, ¿verdad, abogada Leti?
1: Sí, totalmente. 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

Tarde para disfrutar de la música mexicana, tarde para disfrutar de la familia y amigos, y tarde también para que usted se gane boletos para ir a la Feria Estatal de Texas. Así es, tengo los boletos para la Feria Estatal de Texas en este momento. Así que la llamada número 7 al 214-787-1067 con la frase ganadora que ya le dije hace ratito, se va a ganar sus boletos. Así que comuníquese conmigo en este momento para que tenga la oportunidad de ganarse este paquete familiar para ir a la Feria Estatal de Texas, cortesía de la Ranchera 106.7. Ándele, márquele ya, porque si no se los ganan.

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1: Muchísimas felicidades a Víctor Solórzano. Se lleva sus boletos para la Feria Estatal de Texas. Y ahorita tengo más boletos también para usted, ¿eh? Claro, aquí en la ranchera. ¡Ay!

¿Usted cómo anda el día de hoy? Feliz lunesito en compañía de la ranchera 106.7 y precisamente en esta tarde de lunes, lunes 21 de septiembre. ¿Qué se celebra el 21 de septiembre? Bueno, pues se celebra el Día Mundial del Alzheimer, proclamado por la Organización Mundial de la Salud. La enfermedad de Alzheimer se considera la nueva epidemia del siglo XXI. Se estima que para el año 2050 el número de personas con Alzheimer podría ascender a más de 131 millones de personas. Hoy, 21 de septiembre, Día Mundial del Alzheimer. Y recuerde, hay que visitar a nuestro médico por lo menos dos veces al año. Es la ranchera 106.7, la auténtica música mexicana.

acontecimientos que pasan y suceden en el mundo, lo que ocurre aquí en Texas, pero principalmente en nuestro bello Metroplex, se lo cuento en esta tarde a través de La Ranchera 106.7. Así es. En los siguientes minutos, se lo cuento todo. Que por cierto, también sabe qué, familia, le voy a regalar boletos para ir a ver a Chayanne en esta tarde, ¿eh? ¡Qué óvole! Así que váyase preparando porque también tengo más boletos para la Feria Estatal de Texas. Tengo boletos también para irse a divertir a Lienzo Charro el Guadalupano. Así que este lunes es Lunes Regalón con La Ranchera 106.7.

Hay aquí un hecho contundente. El 40% de las mujeres y casi el 20% de los hombres padecen de venas varicosas o arañas vasculares. 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
1: Oye, Martín.
2: ¿Qué pasó?
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1: Es la historia de un amor, como habrá muchas más, me imagino yo, que seguramente usted, al igual que yo, hemos vivido unas historias maravillosas y sobre todo que tienen que ver precisamente con el amor, ¿verdad? ¿Cuántas no? ¡Uf! Muchísimas. Y no precisamente tiene que ser el amor de una pareja o de una novia, ¿verdad? No, también el amor de unos hijos, el amor también a la familia, el amor inclusive hasta una mascota, un objeto, en fin, muchas historias que podemos contar el día de hoy para usted y que las contaremos a lo largo de esta tarde. Además de esas palabras que nos llegan al corazón, de esas palabras que nos pueden hacer cambiar nuestro día con día. Sin faltar los premios y regalos, voy a regalar boletos para ir a la Feria Estatal de Texas. Me preguntaban hace momentito a través del WhatsApp 469-870-1268 si teníamos más boletos. Claro que tenemos más boletos. A lo largo de esta tarde seguiremos regalando boletos y muchos premios más. Mientras tanto, familia, disfrutar de la música mexicana es otra cosa. Y más a través de la Ranchera 106.7, la estación de la familia, la auténtica mexicana.

esta tarde de lunes llega el momento de hacer una pausa para estas palabras que nos pueden ayudar a mejorar nuestro día con día. Es por ello que cada mañana tenemos dos opciones: seguir quejándonos de la vida o hacer algo para cambiarla. Que tenga usted una maravillosa tarde de lunes. Soy El Bolillo, de la Ranchera 106.7.

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La tarde es para seguir disfrutando de la música mexicana aquí en La Ranchera 106.7. Esta alegría queremos contagiarla con cada uno de ustedes. Hay que sonreírle a la vida, ser felices y disfrutar de la música mexicana y también de los premios que su estación favorita La Ranchera tiene para usted. Precisamente en esta tarde voy a regalar otro paquete familiar. Sí, otro paquete familiar de 4 boletos para la Feria Estatal de Texas. Recuerde que esta feria empieza a partir de este viernes, del 25 de septiembre al 18 de octubre. Así que usted tiene la posibilidad, sí, usted también, y usted también, de llevarse estos boletos. En este momento, comuníquese conmigo al 214-787-1067 con la frase ganadora. La ranchera me gusta más de la frase ganadora. No se le olvide, llamada 7 se gana sus boletos, ¿eh? Cuando yo le conteste, luego me dice la frase ganadora. Mientras tanto, más música aquí en La Ranchera.

Muchísimas felicidades a Verónica Jaramillo. Se lleva su paquete familiar de boletos para la Feria Estatal de Texas. ¿Y qué cree, familia? Tengo más boletos, ¿eh? Hay más boletos para la Feria Estatal de Texas. Adelantito, más boletos. Y mientras tanto, vámonos rápidamente al fascinante y maravilloso mundo deportivo y hablemos del fútbol. Hablemos precisamente de quiénes son los elegidos por Rafa Márquez para esta convocatoria de la selección mexicana que tendrá partidos internacionales amistosos. Por cierto, en este mes de septiembre, el próximo sábado 26 de septiembre, se enfrenta México contra Colombia. Y precisamente Rafa Márquez ya hizo la primera convocatoria de la nueva era del tricolor. Hay algunos nombres que han sorprendido, entre ellos el Chucky Lozano. Por cierto, Marcel Ruiz del Toluca no está convocado, y esto debido a que continúa lesionado. Esperemos que estos partidos sean muy buenos para la selección mexicana y para el Kaiser Rafa Márquez. ¡Mucha suerte! ¡Y sí se puede! Y con un tiro de esquina nos vamos rápidamente hasta la Liga MX. Hablemos de la apertura 2026, jornada número 9. Puebla y Atlante empatan a 1. El Juárez vence a Tigres 2-0. El San Luis al Necaxa 3-1. El Atlas y los Pumas empatan a 1. Monterrey vence al Cruz Azul 1-0. En el clásico de clásicos, las Chivas Rayadas del Guadalajara contra las Águilas del América. Este partido se puso muy bueno y empatan a 2. El Toluca, mis Diablos Rojos del Toluca, el Chorizo Power, pierde ante Santos. La afición de Santos debe de estar muy emocionada. Pachuca y Tijuana empatan a 2. Querétaro y León empatan a 1. Estos partidos de la Liga MX se están poniendo cada vez más candentes. Y precisamente hablando de la Liga MX, los primeros lugares de esta tabla que ha cambiado drásticamente. En primer lugar, el Chorizo Power, mis Diablos Rojos del Toluca. En segundo, las Chivas Rayadas del Guadalajara. En tercero, el América. En cuarto lugar, el Cruz Azul. Y sorpresa, Querétaro está en el quinto lugar. ¿Cuál es su equipo favorito? ¿A quién le va? Ahí le encargo al 214-787-1067. Y con un tremendo tiro de esquina nos vamos hasta la NASCAR. Hablemos de la velocidad. En la NASCAR no puede pasar esto, y tampoco en ningún otro deporte. Con acto de bronca, se pelearon como si fueran boxeadores y son pilotos de la NASCAR. Terminaron a golpes dos de ellos, Ryan Blaney y Carson Hocevar. Se agarraron a golpes en plena zona de boxes, después que tuvieron un contacto en las últimas vueltas en la carrera de Bristol. Se enojaron los dos, se bajaron de sus vehículos y se agarraron a trancazos. Esto no puede pasar en ningún deporte. Y precisamente a toda velocidad nos vamos rápidamente hasta la NFL. Hablemos del fútbol americano profesional, de los emparrillados, los equipos tejanos. Hablemos precisamente de los Texans, que el día de ayer se enfrentaron en un partidazo contra los Bengalíes de Cincinnati y lamentablemente perdieron 20-6. Y nuestro equipo de los Cowboys, en un partidazo el día de ayer contra los Commanders. Estuvo buenísimo este partido. Afortunadamente los Cowboys se levantan con la victoria 37-20. Bien por los Cowboys. Sigan así, muchachos. Y familia, no se les olvide practicar algún deporte y disfrutar de la auténtica música mexicana aquí en La Ranchera 106.7. ¡Sí!

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